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1: 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Bien, amados hermanos, los que nos escuchan a través de este radio, y si ustedes no escuchan nuestro idioma, pero nosotros, los que estamos en este radio, pues somos, tenemos idioma, que es Anjobal. Pero yo sé que hay alguien y a ustedes les gusta la programación de Radio Carisma, pues para eso estamos haciendo ese palabra pues así en castellano, porque a través de este castellano nos entendemos, porque en nuestro país Guatemala hay muchos idiomas, y también no solo en Guatemala, sino que también en otros países donde llega la señal de esta radio, así que gracias pues, si ustedes están escuchando la radio, pues tal vez ustedes están cenando con la familia, pues así es la hora de la cena, y después pues uno tiene que descansar, pero lo que les digo pues, hay que orar antes de dormir, para que así hay que recordar a Dios, un Dios que nos da la vida, que nos da todo. Así que a Él podemos pues adorar, honrar su nombre. Así que esa es nuestra meta pues. Nosotros estamos acá en esta cabina pues, porque la Radio Carisma está en su mini maratón de ofrenda. ¿Para qué sirve el dinero que se va a recaudar? Pues este va a servir para la inauguración de la radio, porque ya estamos llevando 20 años de esta radio trabajando acá en este lugar. Entonces, por esa razón estamos necesitando una ofrenda, y tanto también el mantenimiento de la radio durante 3 meses. Entonces, esa es la meta que tenemos. Así es pues, que si ustedes desean colaborar con nosotros, pues usted nos puede llamar, nos puede decir dónde están, y así como estamos pensando pues ahora en estos tiempos, ya hay medio para poder apoyar la radio, ya hay tanto en las comunidades, en nuestro país Guatemala, pues ya hay caja rural donde uno puede depositar. Así que hermanos, los que nos escuchan a través de este radio, pues así les estamos saludando acá en la cabina de esta radio. 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

0: 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Yushashashkala, el que persevera hasta el fin, esto será salvo.
1: Amén.
0: 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Ustedes saldrán de allí con alegría. Volverán a su país con paz. ¿Cuántos dicen gloria a Dios?
1: Gloria a Dios.
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0: 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gloria a Dios?
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0: 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Al verlo, los montes y las colinas estallarán en cantos de alegría. Y todos los árboles del campo aplaudirán. watch ilok yalo hun lectura ti chuape awa lo hilon salan lak awa lo hilon kono lak awa lo hilon eb no sha ele bi salo kulal och bit no sha ache bi salo kulal ti wal maya rayok nach hermano ofrendante nak chismul nach wal nach yetok dios Salos kula shespete que hermano ánimo ayach y o kekbe. 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
3: Amén y amén. Gloria al Padre, gloria al Hijo y gloria al Espíritu Santo, como era en principio, ahora y siempre, por los siglos de los siglos. Amén y amén. En el nombre del Padre y del Hijo y del Espíritu Santo. Amén y amén.
0: Según ya los han lecturado.
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0: 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Gloria al Padre, gloria al Hijo, gloria al Espíritu Santo, como era un principio, ahora y siempre, por los siglos de los siglos. Amén. En el nombre del Padre, y del Hijo, y del Espíritu Santo, un solo Dios verdadero. Amén y amén. 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
1: 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Saludos, bendiciones al hermano Alonso y a los demás. 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
0: En el nombre del Padre, del Hijo, del Espíritu Santo, solo Dios verdadero. 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
0: 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Que vive y reina por los siglos de los siglos.
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lejos. Tal vez los problemas te hacen llorar. A mí cuando llega mi problema en mi vida, yo digo al Señor, Señor, ¿qué hago? Y el Señor me dice, hija, no temas, yo estoy contigo.

Señor. Yo siempre camino entre peligros. Y tú me conservas la vida. Yo busco los peligros. Y tú siempre me salvas.

fiel conmigo. Cumples tus promesas. Renuevas el vigor de mi aliento. Tu misericordia para conmigo es eterna.

no hay una lucha, tu vida no es batalla. Cuando hay lucha, hay prueba en nuestra vida espiritual. Sentimos que ya no podemos, pero hay un Dios que nos ayuda y nos dice: hijo, hija, yo estoy contigo. Tal vez en tu propia familia se levanta contra ti, te dice: tú no vales nada. Pero Cristo te dice: tú vales mucho en esta tarde.

Al estrenar la aurora, agradecemos al Creador por el día que comienza y por permitirnos una tradición más. Canten al Señor un canto nuevo. Cante al Señor toda la tierra. Canten al Señor, bendigan su nombre. Su salvación anuncien día a día. Salmo 93.

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Muy bien, mis queridos hermanos y hermanas, muy buenos días, muy buenos días. ¿Qué tal cómo amanecieron, mis queridos hermanos y hermanas? Aquí en nuestro pueblito son las 5 de la mañana con 11 minutos. Pero sabían perfectamente que allá con los hermanos, allá en los Estados Unidos, me imagino que los que van adelantados ya son las 7 con 11 minutos para allá o también todavía atrasado. Pero mis queridos hermanos, ya estamos aquí nuevamente con ustedes para acompañarles en esta hora de la mañana con sus cantos. Así que mis queridos hermanos y hermanas, unamos nuestros corazones para adorar al Señor, ya que Él nos ha regalado otro día más de vida. Hace ratito se está comentando de que gracias al Señor ya abrimos los ojos y gracias al Señor también ya han pasado 7 días aquí en el mes de octubre. Mis queridos hermanos y hermanas, tan rápido se va el tiempo, tan rápido se va la hora, los minutos, cuando estamos bien de salud. Así que eso es, hay que agradecerle al Señor, hay que darle las gracias por esas hermosas bendiciones que Él nos da día a día. Sabemos perfectamente que muchos de los hermanos no cuentan con lo que tenemos, mis queridos hermanos. Muchos de ellos a veces ya no amanecieron. Muchos de ellos se quedan dormidos. O también hay hermanos que se encuentran en problemas muy difíciles de salud en el hospital, mis queridos hermanos. Yo sé que a veces nosotros somos muy mal agradecidos, mis queridos hermanos y hermanas, ya que el Señor nos regala salud, ya que el Señor ahí nos está dando esas bendiciones, pero a veces nosotros somos mal agradecidos, hermanos, pero no debería de ser así. Hay que adorar al Señor, hay que agachar la cabeza y decirle a Él, gracias Señor, gracias por otro día más de vida que me has dado. Y también Señor, quiero que me bendigas más. Eso le estaríamos diciendo al Señor todos los días, mis queridos hermanos. Ya que también el Señor nos dice en su palabra que clamen a mí y yo les responderé. Muchas veces el Señor ya sabe cuál es nuestra pena, el Señor ya sabe qué es lo que queremos, pero lo que quiere es escuchar nuestra voz. Así que mis queridos hermanos, si ustedes están en medio de problemas, de luchas, les animo para que sigan adelante. Arrodíllense al Señor porque Él es el doctor de doctores, el Señor de señores. 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
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Padre nuestro que estás en el cielo, santificado sea tu nombre, venga a nosotros tu reino. Hágase tu voluntad en la tierra como en el cielo. Danos hoy nuestro pan de cada día. Perdona nuestras ofensas como también nosotros perdonamos a los que nos ofenden. No nos dejes caer en la tentación y líbranos del mal. Porque tuyo es el reino y el poder y la gloria por los siglos de los siglos. Amén. Alégrate María, llena de gracia, el Señor está contigo. Bendita tú entre las mujeres y bendito es el fruto de tu vientre Jesucristo. Santa María, Madre de Dios, ruega por nosotros pecadores, ahora y en la hora de nuestra muerte. Amén. Gloria al Padre, al Hijo y al Espíritu Santo, como era en el principio, ahora y siempre, por los siglos de los siglos. Amén. En el nombre del Padre, y del Hijo, y del Espíritu Santo, de vida, un solo Dios verdadero.

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1: 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No sea que cuando comas y quedas satisfecho, cuando hayas construido casa como comidas y vivas en ella, cuando se multipliquen tus ganados, cuando tengas plata y oro, abundancia y creciente tus bienes de toda clase, tu corazón se ponga orgulloso. No olvides a Yahvé tu Dios que te sacó del país de Egipto, de la casa de la esclavitud, y que te ha concedido a través de este desierto grandes, terribles, llenos de serpientes abrasadoras y escorpiones, tierras arriba donde no hay aguas, pero para ti lo hizo brotar de una roca dura y te alimentó en el desierto con el maná que no conoció tus padres, Así que se

0: te hizo pasar necesidad y te puso a prueba para colmarte mejor después. No podría ser que digas: con mi propio esfuerzo me conseguí esta búsqueda, situación. Más bien, acuérdate de que Yahvé tu Dios te dio fuerza para conseguir este bienes, cumpliendo así que la fuerza que bajo juramento prometió tus padres, como en este día concedió. Pero si olvides a Yahvé y sigues a otros dioses, si te das culto y postraste ante ellos, te advierto desde ahora que perecerán sin remedio, del mismo modo que Yahvé destruyó las naciones que cerraban el camino, así también perecerán ustedes si desobedecen a Yahvé tu Dios. 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
1: Te alabamos, Señor.
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1: 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A cada uno deben dar según lo que haya decidido en tu corazón y no de mala gana o a la fuerza, porque Dios ama al que da con alegría. Dios puede darles a ustedes con abundancia toda clase de bendiciones para que tengan siembra todo lo necesario y deben dar a Él y a Dios lo que hay, lo que haya a ustedes. 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

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Amén y amén.

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0: 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un principio, ahora siempre, por los siglos de los siglos, en el nombre del Padre, y del Hijo, y del Espíritu Santo, un solo Dios verdadero, amén y amén. 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
2: En su primera grabación cantando el tema Él es mi rey.
3: Él es mi rey.
2: Deseamos que estas alabanzas sean de muchas bendiciones en sus vidas espirituales. Amén y amén.

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No, que Jesús nos ve. Hermano, sin temor alguno. Buena joneja, organizar. Trabajemos en un equipo de Cristo. A ver, cosa, chialza, un chapit. Somos soldados del Padre Celestial. Que trabajemos luchando.

0: Gloria a Dios.
1: Amén.
0: Y siempre amos Capson, ok, Giles, hermano. Un lado con él en un equipo. 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
0: 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Bueno, se chicha en Biblia. Y instruye el niño bien a su camino. Más aún cuando fuere viejo, no se apartará de él. 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
0: 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Ya es promesa de ofrenda y 50 quetzales.
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0: De vida.
2: Amén.
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0: 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Qué día tan alegre. Qué día tan feliz. Por ser tu cumpleaños.

0: Hijo de Dios, mis hermanas, copisáis ya Bilal de 10 hasta el 5.
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0: Cosas, cojamos, sí, mejor me copiso, ¿no? 10, 20, 30, 40, 50, 51, 52, 53, 54, 55, 56, 57 años de vida.
2: Felicidades,
0: vais hermana. Juana, Mateo, Pablo. Gloria a Dios, Caixotown. Felicitar, hermana, aunque amonek bai, pero atan, pero un abrazo en lo espiritual. Abai comam Dios, no hay distancia. Abai comam Dios, no hay límite, sino que feliz cumpleaños. Ay, hermana Juana, Mateo, Pablo, y fuerte abrazo. 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
2: Amén.
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2: Amén.
0: Edward o Conchas los y Edward Majanti, Pablo.
2: Amén.
0: Conchas los caños que cumplan, era. En el nombre del Padre, del Hijo, del Espíritu Santo, un solo Dios verdadero.
1: Amén.
0: Amén. Oh, Padre bendito. 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
0: En el nombre del Padre,
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2: Ah, seguro. Bueno. Ashakala Cristóbal Mateo, chacati, bendiciones mis hermanos. Ánimo en la obra del Señor Shina.
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2: Y en espíritu, hermana, escucha promesa Agbal Levi, hermano Alonso, Chiquish, Marisol Morales, saludos y bendiciones, mis hermanos. 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
1: Amén.
2: Y juntas, saludos, hermanos, al hermano Alonso y a los demás hermanos. Amén. Que trabajen en la radio Carisma.
1: Amén.
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2: 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bautizado obtendrán los la salvación, pero el que no creen será condenado. 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
1: 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Amado Padre, amado Dios, muy buenas tardes. Ayashman, Atinani, Mamin, Gloria al Padre, gloria al Hijo, gloria al Espíritu Santo, como era en un principio, ahora y siempre, por los siglos de los siglos. Amén. En el nombre del Padre, del Hijo y del Espíritu Santo. Amén.
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1: Amén.

0: 5 de la tarde con 5 minutos.
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1: Hebreos capítulo 4 versículo 16. Acerquémonos, pues, confiadamente al trono de la gracia, para alcanzar misericordia y hallar gracia para el oportuno socorro. Este bello versículo nos enseña que la gracia del Señor libera su poder sobrenatural en nosotros para que podamos sobrellevar las dificultades de la vida y regocijarnos en lo que Él está haciendo en nosotros por medio de la adversidad. La gracia edifica nuestra confianza en el Señor soberano. Nada luce irremediable cuando nos enfocamos en Él, en vez de hacerlo en nuestros problemas. Descubrimos la seguridad de la presencia sustentadora de Dios, ya que Él camina con nosotros en cada paso del camino. En las pruebas, la gracia transforma nuestro carácter y ayuda a que otros puedan ver a Jesús reflejado en nosotros. Las dificultades son inevitables, por eso, necesitamos una dosis diaria de la gracia de Dios, si queremos atravesar las pruebas con la confianza de que habrá una recompensa.

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estamos a las 5 con 18 minutos. Hoy estamos día miércoles. De esta manera, les mandamos cordiales saludos donde quiera que se encuentren, donde quiera que estén escuchando Radio Carisma. Y recuerden, mis amados hermanos, estamos en la semana de maratón de ofrendas, así que muchísimas gracias a los que ya aportaron su granito de arena en esta obra. Radio Carisma tiene una meta de 130 familias. Incluye 3 meses de mantenimiento y por el aniversario. Así que gracias a los que ya están, a los que ya ofrendaron, a los que ya dieron su promesa de ofrenda. Y hoy a las 7 de la noche estaremos continuando con la motivación, así que si están pensando o planeando con su familia cuánto van a colaborar o cuánto es la ofrenda que van a dar en esta obra, pues recuerden, mis amados hermanos, cualquier cantidad es bienvenido. Y bien, les voy a dejar con alabanzas. A las 7 de la noche estaremos de vuelta con ustedes, con la programación, donde estaremos escuchando las palabras de los hermanos que van a motivar en esta noche. Así que bendiciones, mis amados hermanos. Que pasen una linda tarde.